0: Una mano esa
1: Sí,
0: boleta es fundamental.
2: Imposible.
0: De acción, cuando hay ir,
3: principio, yo con las puede ayudar.
0: Que llegue
1: tiene que la
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2: muy
4: a una
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1: Si se atrae,
2: se entre.
0: Carga.
2: Tengo
3: diferencias.
0: Y de otros, si bien,
2: civil.
0: César, al que acoge,
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4: olor. Eric.
5: Academia.
2: Corfeo diferente.
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0: Gran.
2: Por
0: medio.
2: Envío.
0: Regreso.
2: Quedaría.
5: Volumen. Triple. Lúculo.
4: Más.
6: Toda la.
4: Aduay.
6: M. El puerto.
4: Y un tema.
6: Poco.
4: De fútbol.
0: Es para 2000.

0: diferencia el dueta, ¿no?
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0: su manienda, listo, entregar.
1: En Cali. Eso para María.
2: Sí, ¿a dónde?
3: No es.
2: Sí.
4: Mire, oh. Pero no es dejar solos con...
5: Corpora 6.
6: Su mamá
7: es la... Te doy por ser desframiendo.
8: Todo ha estado es un compa. La
9: dirección. Y si hay que...
10: Eso no.
11: No siento...
12: Daño celular.

0: Dice de Héctor
1: Mario Zuluaga con una roca
0: apretando por la
2: manera
0: de la lesión. Están llegando
3: a declaración de deporte.
4: Sienten el
2: otro
5: todo
0: cuando en la PRI.
2: Sí,
4: quien
2: gracias mucho.
0: Dos que es
3: dos
0: en todos. Todas.
2: Dudar.
0: Y marca con los
6: mal. Y
7: viendo
6: nuevo.
7: Después de lo que
8: nuestro tenido.
9: Avanzamos para aquí.
10: ¿Dónde?
11: La
10: vaga. Termais.
11: Buena.
12: Un golpeando
13: la.
14: Ocho.
15: La alegría.
16: Panel.
17: Doctor
18: Pulilla.
19: En los
20: raquen de
21: bar.
22: Ojo con el
23: desde la
24: había visto
25: el
26: con
27: las yunes de
28: parecimos
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31: de
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33: que llegue
34: te lo va la
35: óptica
36: por
37: Jaime todos
38: los es
39: allí
40: palma
41: de esfuerzo
42: de
43: compra
44: sin ningún
45: fundación
46: que necesite
47: un
48: en el
49: minado
50: tengo
51: bien
52: de
53: 2007
54: partido
55: con una roca
56: apretando
57: por la
58: manera
59: de la
60: lesión
61: están
62: llegando
63: a declaración
64: de
65: deporte
66: sienten el
67: otro
68: todo
69: cuando
70: en la PRI
71: sí
72: quien
73: dura
74: gracias
75: mucho
76: dos
77: que es
78: dos
79: en
80: todo
81: todas
82: dudar
83: y
84: marca
85: con
86: mal
87: y
88: viendo
89: nuevo
90: después de lo que
91: nuestro
92: tenido
93: avanzamos
94: para que
95: desde el
96: y al
97: golpe
98: entendemos
99: en la
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0: tanto.
1: Ayer tenemos dos anuncios.
2: Escucha usted.
3: Y tú, Iván.

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0: fácil.
1: Esa de
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2: bien a
3: desde
4: de guerra
5: rompe
6: de
7: dimos tocombia
8: al lima
9: de dentro de la
10: totalidad
11: en la
12: al tres
13: heratos
14: llega a lo
15: allí
16: con el
17: también les
18: y para
19: ver
0: es que uno en
8: deyete o en la cerca que más
18: ya
17: Ana pero yo de
14: está triado
1: dos
14: un experimento tres
1: instrucción 20
14: no sé alguien si
1: grupo
6: tu abajo
16: ya son
19: ahí
9: un pedido
11: fuera
3: ahora
7: no
2: el hombre operativo paga tanque

0: Está
1: actual. Te modifica
0: arrancar.
1: La historia.
2: Se no tiene un amigo.
3: Se
4: red causa.
3: Es duro.
4: Se pierde.
3: Penal.
4: A destruir.
5: El atraso.
2: Tra
6: 22.
2: El grupo.
6: Estaba por
2: en tu.
7: Un grupo.
2: El.
8: Tu casa.
9: El de.
2: Confirmó.
9: Ellos de.
2: Queremos
9: dar.
4: La meta.
2: Fue la cola.
10: Tres.
11: Cándido.
4: Ya.

0: Saturnus y Sacado, de nuevo, pero... de
1: lo siguiente de
0: asentando. Lo pues que revisar.
1: Oficina por España. La la o...
2: Un es que reino.
1: Me repite ahí.
2: Colombia.
1: La llegada.
0: Sí, ya era
3: municipio.
4: Y activar
3: nuevas
0: emisiones. Pacta informó la
1: prueba. Vamos.
0: Cisco.
1: Ya había.
5: Rato.
6: Muy buenos días, un saludo muy especial para ti, para todos los oyentes, para Julio. Y tengo que decir que desafortunadamente en nuestro departamento atravesamos momentos difíciles. Estamos enfrentando, como tú lo dices, una compleja emergencia y doble además, una por el terremoto que ocurrió el pasado lunes, pero además de eso, también por los incendios forestales que están golpeando a varios municipios de nuestro departamento. Y voy a hablar de las consecuencias primero del terremoto que tuvimos en el país. En ese terremoto nosotros tuvimos afectadas más de 200 instituciones educativas, 10 instituciones educativas con una alta complejidad, 11 instituciones educativas con media complejidad y las demás daños en infraestructura que tuvimos que cancelar clases además en todas las instituciones para julio. Y tengo que decir que desafortunadamente en nuestro departamento atravesamos momentos difíciles. Estamos enfrentando, como tú lo dices, una compleja emergencia y doble además, una por el terremoto que ocurrió el pasado lunes, pero además de eso, también por los incendios forestales que están golpeando a varios municipios de nuestro departamento. Y voy a hablar de las consecuencias primero del terremoto que tuvimos en el país. En ese terremoto nosotros tuvimos afectadas más de 200 instituciones educativas, 10 instituciones educativas con una alta complejidad, 11 instituciones educativas con media complejidad y las demás daños en infraestructura que tuvimos que cancelar clases además en todas las instituciones, también por los incendios forestales que están golpeando a varios municipios de nuestro departamento. Y voy a hablar de las consecuencias primero del terremoto que tuvimos en el país. En ese terremoto nosotros tuvimos afectadas más de 200 instituciones educativas, 10 instituciones educativas con una alta complejidad, 11 instituciones educativas con media complejidad y las demás daños en infraestructura que tuvimos que cancelar clases además en todas las instituciones alta complejidad, 11 instituciones educativas con media complejidad y las demás daños en infraestructura que tuvimos que cancelar clases además en todas las reparaciones que necesitan las instituciones educativas. Más de 1,000 familias, 1,000 viviendas afectadas en el departamento del Tolima, en los diferentes municipios del departamento, sitios de prestación de propiedad que tenemos que...

0: significa?
1: Que solamente incendio con ente que no se
2: ahora
0: desplante
1: del segundo país, claro, desde Córdoba, donde las autoridades instaron a la ciudadanía para que apoye a quienes lo perdieron todo por cuenta del terremoto que tuvo como epicentro a San José del Palmar, Chocó, el pasado 10 de agosto. El gobernador de este departamento, Erasmo Zuleta, dijo que es momento de apelar a la solidaridad. Recordemos que los puntos de acopio dispuestos son el estadio de béisbol 18 de junio, y yo me encuentro precisamente en el Coliseo Miguel Happy Lora. En este último, la atención inicia desde las 8 de la mañana y se extiende hasta las 12 del mediodía, y nuevamente retoman a las 2 de la tarde hasta las 7 de la noche. Están solicitando mucha agua potable, elementos de aseo personal, entre otros.
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3: Rollo... Dice ahora, seis...
4: Mesas, no, a ver, constable.
3: Tema... ¿Qué dieron? Bueno, yo no sé.
4: Tienes más del
3: libre estrella
5: en un caso con esta mujer, una anamá de apiminas, difícil, sota, porque fue
6: para el
5: no, yo sí, ya no,
4: en la clínica.

0: Sebastián, muy
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3: Cuida por temperaturas superiores a los 35 grados centígrados en varios puntos del país durante la tercera ola de calor que se registra en este año.
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5: Ahora son las 10 de la mañana, 3 minutos. Nos vamos a esta hora con la noticia de las renuncias que pidió, las insubsistencias y las renuncias que se pidieron en su momento de embajadores. Juan Pablo, alguien me dice que averigüemos la diferencia entre una renuncia.
6: Primero de octubre de 2026, el embajador se quería quedar hasta octubre, imagínese eso.
5: Pero tengo entendido que tiene derecho a eso.
6: Tiene derecho a eso si lo declaran insubsistente. Porque
5: tiene derecho en el que se... Él tiene derecho a dos meses.
6: Por eso, por insubsistencia, a un mes si presenta la renuncia. Él, como presenta la renuncia, entonces se hace efectiva a partir de octubre. Pero él lo deja expreso en el documento, es decir, va a tomarse todo el tiempo.
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3: Vende de un país idílico en un momento en que Marruecos vive una crisis económica crónica desde siempre. Marruecos es un país pobre con un rey, una de las personas más ricas en el mundo. Marruecos es una monarquía que vive en el medievo. Le besan la mano, le besan el pie a la familia real, al rey, a la familia real, a la camarilla. Marruecos es un narcoestado y no es propaganda saharaui. Esto lo sabe todo el mundo. Marruecos es un mal vecino, un vecino poco fiable para España, para Argelia, para el Sáhara Occidental. Marruecos reivindicó Mauritania. Marruecos reivindicó parte y sigue reivindicando parte de Argelia. Marruecos reivindica el Sáhara, Marruecos reivindica Ceuta y Melilla, en un momento en que son dos plazas españoles desde el siglo XVI. Y la monarquía actual marroquí nació en el 2012, creada por Francia.
4: Ahora, ¿cuál es el estado embajador de la misión en Bogotá ante esta nueva posición oficial de Colombia? ¿Contemplan el cierre de la representación o el retiro de credenciales?
3: Obviamente. Esto, por muy bien, será
5: la tarde. El complemento.
6: Algún tipo. Well,
4: ¿vieron? Hasta.

0: Mino.
1: Oh, no.
0: Sobre
2: el Pearly teeth, dear,
0: and he shows them pearly white. Pablo, ¿qué tal este placer? Es la señora Fitzgerald en vivo desde el Teatro Falconer en Copenhague, febrero 6, 1966. Los músicos son, escuche bien, Duke Ellington y el trío de Jimmy Jones. La grabación la hizo la radio de Dinamarca. La grabación estaba escondida, como todas, 60 años, y la recuperaron por un archivo privado, restaurado por Gearbox Record. Mino.
1: Oh, no. Sobre
2: el Pearly teeth, dear,
0: and he shows them pearly white. Pablo, ¿qué tal este placer? Es la señora Fitzgerald en vivo desde el Teatro Falconer en Copenhague, febrero 6, 1966. Los músicos son, escuche bien, Duke Ellington y el trío de Jimmy Jones. La grabación la hizo la radio de Dinamarca. La grabación estaba escondida, como todas, 60 años, y la recuperaron por un archivo privado, restaurado por Gear.

0: Falconer en Copenhague, febrero 6, 1966. Los músicos son, escuche bien, Duke Ellington y el trío de Jimmy Jones. La grabación la hizo la radio de Dinamarca. La grabación estaba escondida, como todas, 60 años, y la recuperaron por un archivo privado, restaurado por Gearbox Records con la
1: linterna de ellos. Product.
0: Escuchamos.
2: Es el código más.
3: Escribe
2: muy bueno. Pequeña.

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18: ¿Cuántos?
19: Si

0: Momentos queridos, más zonas.
1: Día.
2: ¿Cuál es cuánto conocimiento
3: de persona? Mandra. Casiva.
4: 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Esgo.
5: Sección. Pesadas.
6: De más.
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8: Hablan.
7: Aprobación 3. Dos meses a final.
9: 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Tenemos un.
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11: En una
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Estás preparado para mandar la agenda.

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4: para
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2: Honrar empresa. Una buena lica.
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2: rojo.
8: A un
2: 3 departamento
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9: golpe de seguridad.
2: Vamos a
10: ver el protector de la
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0: es donde dijo
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4: 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Que vive un poquito está mejor
3: bien
4: a todos.
3: Viven
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0: Pollo.
2: Este es un
3: por Ávila.
2: Por la
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2: copistas. Ya estamos.
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6: Viendo esto, importa.
3: No me chocó.
6: La gestión.

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